0: quien invitó a los fieles a mantener vivo el testimonio de fe, entrega, compromiso que caracterizó a Monseñor Joaquín Ramos. Para Radio Sensuna informó Eduardo Hernández.
1: Vamos en este momento a conocer cómo estará el clima en las próximas 24 horas, como el Observador informa desde el Ministerio de Medio Ambiente y Recursos Naturales, MAR.
2: En cuanto al pronóstico del tiempo, para hoy las condiciones no son favorables para la formación de lluvias organizadas. De hecho, vamos a tener toda la mañana con cielos despejados en gran parte del país y esto se va a mantener durante las primeras horas de la tarde. Hacia mediados de la tarde, alguna formación en Universidad del Norte de Santa Ana, Chalatenango y en la zona occidental que puede incrementarse al final de la tarde con posibilidad de algunas lluvias puntuales débiles en esas zonas de Chalatenango, algunas zonas puntuales de Ahuachapán y Sonsonate y también algunas zonas al norte de Morazán. A medida que avance la noche, esperamos algún incremento en la nubosidad, aunque la probabilidad de lluvias continúa siendo baja y estas de ocurrir van a continuar siendo puntuales, sobre todo en la zona nororiental del territorio nacional, un poco más nublado a medida que avance la noche y en la madrugada nuevamente cielos despejados. Recuerde que esas condiciones siempre pueden cambiar, por lo que debe estar pendiente del monitoreo continuo, además de las actualizaciones de los pronósticos de muy corto plazo cada 6 horas. El viento hoy a nivel nacional entre 9 y 18 kilómetros por hora, con brisas ocasionales hasta 30 kilómetros por hora, como los hemos ido percibiendo los días anteriores. En cuanto a las temperaturas máximas, sí, más cálidas hoy, podrían alcanzar hasta 40 grados en zonas del oriente del país, en las zonas centrales hasta 35, particularmente en San Salvador, entre 34 y 35 grados Celsius, y en la zona costera en algunos puntos hasta 37 grados Celsius. Durante la madrugada de mañana martes, aunque el ambiente percibimos que va a ser fresco a nivel nacional, en la zona costera un poco más cálido, con rangos entre 21 a 24 grados Celsius a nivel nacional. En la costa, recuerde que siempre existe desarrollo permanente de corrientes de retorno y variaciones en el nivel del mar que debe tomar en cuenta para evitar percances.
1: Así nos vamos a nuestra pausa. Ya volvemos con más en Voces en Contacto.
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1: Queremos agradecer a usted que se mantiene en nuestra sintonía a través del 92.1 del FM en Voces en Contacto. Varios directores y empleados de confianza del alcalde de Morazán Sur fueron despedidos por concejales de Nuevas Ideas, PDC y Gana. El informe desde Radio Segundo Montes.
6: Concejal, ¿verdad?, de Nuevas Ideas.
7: Por acuerdo de los concejales de los partidos Nuevas Ideas, PDC y Gana, varios directores y empleados municipales de confianza del alcalde fueron destituidos de sus cargos. Ante esto, el edil Cedric Vázquez rompió el silencio y denunció públicamente que estos despidos masivos responden estrictamente a revanchismos y cuestionamientos políticos.
8: Aclararle a la población todas las decisiones que se han tomado y en la penúltima sesión de consejo, algunas de manera inconsulta, de manera arbitraria, en donde lo que han buscado es desestabilizar lo que es la administración de este servidor. Pero quiero decirles de que realmente lo que están logrando es llenarnos de más valentía, de más fuerza, de más optimismo para seguir cercano a la población, como lo hemos hecho desde el primer día que tomamos posesión como alcalde municipal de Morazán Sur.
7: Según explicó el funcionario, la oposición en el concejo justifica las destituciones bajo el argumento de una crisis financiera institucional. Sin embargo, Vázquez calificó esta versión de ilógica.
8: El argumento que ellos ponen, que es por ahorrar, ¿verdad?, financieramente, si bien es cierto, puede ayudar un poco, pero los presupuestos ya estaban aprobados para todo el año.

0: quien, según las autoridades locales, se ha caracterizado por trabajar hombro a hombro con los habitantes de esa zona.
1: De que Yamabal está en la posición número uno de los distritos que más recursos tiene de toda la municipalidad. Y se los puedo comprobar con hechos y con datos reales. El viernes 19 de junio, fecha en que toma la decisión de separarnos del cargo, Yamabal tiene un saldo en ese momento de $265,799.08, es decir, con recursos suficientes para pagar más de 2 años de toda la planilla de todos los empleados del distrito. ¿Cómo se justifica ante las comunidades que hayan despedido y quitado completamente de su cargo al operador único que tiene la municipalidad de la motoniveladora para reparar las calles de los cantones y caseríos? El señor René, conocido como Casaya comúnmente, tiene un salario de $1,000. Sale a las 5 de la mañana de su casa y regresa siempre a las 7 de la noche. Él es de Jocoro y le toca trabajar en todos los distritos. Entre los 4 miembros del Consejo Municipal que tomaron la decisión de destituirlo, ganan $11,500 al mes, $4,000 el síndico, $2,500 los regidores. Es decir, don Alfredo gana en un año trabajando todos los días lo que estos concejales ganan en un mes trabajando solo 4 días.
0: A la lista de despedidos se suma Julio, director del distrito de Lolotiquillo, quien manifestó no comprender las razones de su salida cuando su único enfoque ha sido el desarrollo de las comunidades.
2: Fíjese que hice público lo que fue el acuerdo y realmente no hice nada. No hice algún motivo, alguna negligencia, algún delito, algo pues que haya descontentado alguna denuncia, ¿verdad? Realmente no hice nada. Realmente fue algo arbitrario y en su momento pues también voy a dar a conocer el salario que yo mantuve también en el distrito de Lotiquillo, que ustedes van a sorprender. Desde el 2024 de junio fue de $600, más descuento.
1: No realizaron ningún análisis financiero, que es lo que ellos argumentan, ¿verdad? Yo estuviera completamente tranquilo si me dijeran, mira, en Yamabal no tenemos pisto para pagarte y nos vamos. Estoy completamente tranquilo. Además, soy de los directores, dentro de los 15, que el que menos salario percibe en comparación con los demás.
0: Aunque el edil aclaró que la decisión de interponer demandas legales ante las entidades correspondientes dependerá individualmente de cada empleado despedido, la incertidumbre continúa y hasta el momento de este informe, los concejales de Nuevas Ideas, Gana y PDC no han querido dar explicaciones ni brindar argumentos técnicos ante las cámaras de la prensa.
3: Habitantes de Santa Marta en Victoria Cabañas realizan caminata hacia Los Planes, La Pinta y El Picacho, donde recuerdan la historia de los más de 30 campesinos asesinados por efectivos del destacamento militar número 2 de Sensuntepeque y la Guardia Nacional. Edilberto Escobar nos tiene este reportaje desde Radio Victoria.
4: Desde temprano, habitantes de la comunidad Santa Marta en Victoria Cabañas comenzaron a reunirse en la Casa de la Memoria. No había prisa, cada quien llegaba con su sombrero, con agua, con su bastón, con su familia, hasta con sus perritos, pero sí muchas memorias. El destino estaba más o menos a 1 hora de camino, Los Planes, donde alrededor de 30 de campesinos y campesinas, sobre todo mujeres, fueron asesinadas hace 46 años. Mientras avanzábamos, el paisaje parecía contradecir la historia. Montañas verdes, potreros, árboles, cantos de pájaros. Difícil de imaginar que allí ocurrió una tragedia. Pero precisamente por eso, la comunidad vuelve a insistir en recordar el hecho.
5: Porque es nuestra historia. Yo creo que eso no se olvida. De alguna manera tal vez se puede acostumbrar uno a vivir con ella, pero no se olvida lo que ha marcado nuestras vidas también.
4: El 19 de junio de 1980, Los Planes, La Pinta y El Picacho fueron un escenario de un operativo militar. Según el Comité de Memoria Histórica de Santa Marta, más de 30 de campesinos, en su mayoría mujeres, niños y personas adultas mayores, fueron asesinadas por efectivos del destacamento militar número 2 de Sensuntepeque y miembros de la Guardia Nacional. Sus cuerpos quedaron dispersos entre cerros. Muchas de las familias nunca pudieron despedirse de sus familiares. Los nombres todavía permanecen en la memoria colectiva. Cayetano.

0: Ana, Josefa, Juana, Catalina Hernández, Juana Urbina y muchas personas más. Hoy, la comunidad Santa Marta vuelve para pronunciar esos nombres, para decir que existieron, que vivieron y que no serán olvidados. No hay monumentos enormes, solo piedras, árboles y una comunidad reunida. Para Leonel Rivas, realizar la conmemoración precisamente en el lugar donde ocurrieron los hechos tiene un profundo significado. No basta contar la historia, hay que caminarla. La memoria también tiene un espacio para la espiritualidad. Este año, el sacerdote Leonel Pérez de la Iglesia del Magnífica acompañó la celebración. Durante la homilía, reconoció la valentía de la comunidad que decidió no olvidar.
1: Porque estos espacios o estas participaciones cada vez se van volviendo mínimas. Quiero reconocer también a ustedes, ¿verdad? Es eso, la valentía, la organización que siempre se ha conocido y se caracteriza a Santa Marta, ¿verdad? Que a pesar de todo, ¿verdad? No se doblegan ante ningún sistema.
0: Han pasado 46 años, pero la deuda continúa. Los procesos de justicia siguen siendo limitados. La información sobre la masacre aún es escasa. Y muchas familias consideran que el país sigue teniendo una deuda con quienes fueron víctimas. Mientras compartíamos un trozo de sandía, hablamos sobre la ausencia de justicia con Leonel.
2: Bueno, como todos los casos de masacres ocurridas en Santa Marta, no hay ningún proceso abierto en ninguno de los casos. Han sido totalmente ignoradas por la justicia y por el Estado salvadoreño.
0: La sandía forma parte de esta tradición. Después de recorrer, la comunidad comparte alimentos, en este caso una sandía. Es una manera de volver a la vida, porque la memoria no solo habla de muerte, también habla de resistencia. Antes de regresar, Jaime Sánchez observaba cómo muchas personas adultas mayores seguían haciendo el recorrido. Algunas vivieron aquellos años, otros crecieron escuchando esas historias, pero todos siguen caminando.
3: Bueno, yo creo que es un llamado a las nuevas generaciones, seguramente, porque en la medida en que vemos el ejemplo en quienes vivieron eso y quieren seguirlo recordando, no solo desde el dolor, sino también desde la esperanza de creer que eso que pasó forma parte de nuestra identidad, es parte del dolor y de la historia comunitaria, pero también es un momento que implicó la idea comunitaria de que algo más podíamos hacer.
0: Mientras algunos recogían las pancartas, flores y los objetos que se utilizaron para la conmemoración, Leonel Rivas nos dijo algo que resume el sentido de esta jornada.
2: Pues yo creo que esta es una tarea que por un lado dignifica, pero por el otro lado también es importante porque y una necesidad, se convierte en una necesidad de poder preservar la historia y las comunidades. Uno de los recursos más accesibles que tienen es a través del relato oral, del testimonio que nosotros llamamos, y eso es lo que de algún modo se facilita cuando se realizan este tipo de actividades.
0: Los planes, la pinta y el Picacho no aparecen con frecuencia en los libros de historia, pero cada año la comunidad Santa Marta entera vuelve a recorrer este camino. No para quedarse en el pasado, sino para recordar que un pueblo que conserva su memoria también defiende su identidad. Porque mientras haya alguien que camine hasta ese lugar, los nombres de quienes fueron asesinados y asesinadas seguirán vivos y la historia seguirá siendo contada.

0: Así nos vamos a la pausa, ya volvemos con más en Voces en Contacto.
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0: Queremos agradecer su sintonía a través de Voces en Contacto. Continuamos con más, solo que ahora nos vamos al ámbito internacional.
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0: Venezuela busca a contrarreloj a los miles de desaparecidos tras los dos terremotos de magnitud de 7.2 y 7.5 que sacudieron el norte del país el miércoles pasado. La cifra de muertos sigue subiendo y las esperanzas de encontrar a gente con vida disminuyen.
6: Como nosotros, y quedó atrapado entre el 3 y el 4. Fue lo que nos dijeron.
7: Han pasado más de 24 horas desde que un doble terremoto impactara Venezuela y separara familias. Las cifras oficiales confirman 235 personas muertas y al menos 157 desaparecidas. Pero en el país, varios grupos han comenzado a generar sus propias bases de datos de personas en paradero desconocido. Una base de datos colaborativa de la Red de Periodistas Venezolanas acumula 505 nombres de personas desaparecidas. Otra plataforma llamada Desaparecidos Terremoto ha recibido más de 49.000 registros, aunque con nombres duplicados y a la espera de depuración. No hay un registro único, pero sí desesperación de familiares que con o sin ayuda estatal buscan a los suyos, tanto en Caracas como en La Guaira. Karina Blanco y Mariana Lacremi esperan el reencuentro en dos puntos distintos de la capital.
8: A esta altura me imagino que ya debe estar muerta, pero tengo todavía fe y esperanza de poderles encontrar. Estoy con un equipo de chicos tratando de ayudarme.
9: Mi hermano se llama Juan Diego Cremi y su novia se llama Sabrina Bolognesi. Ellos están en el edificio Petunia. Yo tengo mucha fe, yo sé que mi hermano está vivo. Yo tengo toda la fe del mundo de que mi hermano está vivo y de que pronto lo voy a ver.
7: José Francisco Nieves anda de hospital en hospital y Juan Jiménez se enteró que un sobrino fue llevado a un centro de salud de madrugada, a donde espera verlo.
10: Tenemos 8 familiares que no lo conseguimos. No sé si están tapados, tapiados, o en los hospitales no los conseguimos. Bueno, tenemos fe en Dios que pueden aparecer.
11: Mi hijo es una sobrina mía que lo rescataron ayer de los escombros en Catiramar. Bueno, supuestamente hay 3 muertos, la mamá, el papá y una sobrina.
7: Mientras tanto, otros aún llegan simplemente a preguntar. Una escena que se repite en muchas partes de La Guaira.
12: David
13: cogió para allá arriba ahorita. Este rato que viene baja ahorita. Pero yo están vivo.
7: En zonas con edificios derrumbados, también hay gritos, silbidos, llamados, esperando alguna señal de vida de familiares o vecinos. Conscientes de que mientras siguen pasando las horas, las posibilidades del reencuentro se hacen cada vez más pequeñas.
0: Tres candidatos respaldados por el alcalde de Nueva York ganaron las primarias demócratas para la Cámara de Representantes. Estas victorias ponen de manifiesto dos cosas: el auge de la izquierda en la política estadounidense y un hartazgo con la culpa demócrata.
14: Daria Liza, Ávila Chevalier, Claire Valdez y Brad Lander. Estos son los tres candidatos de izquierdas respaldados por el alcalde de Nueva York, Zoran Mamdani, que han arrasado en las primarias demócratas. Pradeep Sikmon, analista político y exoficial de seguridad del Departamento de Defensa estadounidense, estas victorias son prueba de una nueva ola de pensamiento progresista presente en el Partido Demócrata.
15: Lo que hemos visto ayer en las primarias de Nueva York es una victoria contundente para el ala progresista, impulsada por el alcalde de Nueva York, Zoran Mamdani, que es un líder joven con bastante apoyo de gente joven y progresista en Nueva York. Y sus candidatos ganaron sus respectivas elecciones, y lo importante es que se logró despangar a figuras establecidas, a pesar de que ellos tenían el apoyo de líderes del partido como Hakeem Jeffries.
14: Estas victorias ocurren en un momento de agitación en el Partido Demócrata y, según Sigmund, podrían repetirse en otras ciudades importantes del país, como Los Ángeles o Washington.
15: Nueva York ha sido un estado muy clave para mandar un mensaje a los partidos nacionales como demócratas y republicanos, porque Nueva York es un estado muy grande. La ciudad de Nueva York sigue siendo la ciudad más importante del país, y si pensamos bien, nos damos cuenta que los líderes de los demócratas ahora en día vienen de Nueva York. El líder de demócratas en Senado es Chuck Schumer, viene de Nueva York. Y tanto como el líder de los demócratas en la Cámara Baja es Hakeem Jeffries.
14: El experto también alerta de que el Partido Republicano aprovechará temas más controvertidos como la vivienda o la guerra en Oriente Medio para generar polémica en estados más moderados y distritos clave.
15: Los republicanos van a utilizar estas victorias en Nueva York para pintar el Partido Demócrata como un partido que está como fuera del contacto con el votante medio. Así que la prueba de fuego para los demócratas será evitar que esa imagen se pegue en los estados péndulo.
14: Sigmo concluye en que el Partido Demócrata afronta el reto de integrar esta nueva corriente progresista en medio de la carrera por el control del Capitolio en las elecciones de mitad de mandato de noviembre y con miras a las elecciones presidenciales de 2028.
0: En Argentina avanzan con nuevos beneficios para las empresas extranjeras, logran la media sanción del Super Regi, un régimen para atraer capitales extranjeros. Cristina Cabral, de Radio Encuentro, nos informa.
16: En Argentina, el oficialismo y sus aliados lograron la media sanción del proyecto denominado Super Regi en la Cámara de Diputados. Este proyecto otorga importantes beneficios por 30 años para inversiones de más de 1.000 millones de dólares que tendrían beneficios como reducción de aportes patronales, baja de impuestos a las ganancias, y además no tienen que pagar retenciones para exportar ni derechos de importación. En el cierre del debate, el presidente del Bloque Libertario, Gabriel Bornoroni, defendió este proyecto.
17: Estamos orgullosos que hoy, después de un tratamiento extenso sobre esta materia, vamos a terminar aprobando esta ley que beneficia a los puestos de trabajo de los argentinos, dignifica a los argentinos y nos lleva hacia una Argentina potencia. Gracias, presidente.
16: Por su parte, el diputado del Frente de Izquierda, Nicolás del Caño, denunció los beneficios que van a recibir grandes millonarios del mundo sin pedirles nada a cambio.
18: No se les exige nada. Mire, el impuesto a las ganancias pasa del 35 al 15. Un trabajador que gana un poquito más que la mínima tiene que pagar ganancias. Los grandes millonarios del mundo, prácticamente nada. Se reducen al 10% las contribuciones patronales también, desfinanciando el sistema previsional. La libre disponibilidad de las divisas, como planteamos, bueno, hay enorme cantidad de beneficios. Entonces, presidente, la cuestión acá es que este plan, el objetivo del gobierno de rediseñar toda la estructura económica y social de la Argentina a la medida de estos grandes grupos económicos.
16: Por su parte, la diputada de Unión por la Patria, Julia Estrada, criticó que el proyecto entregue 1.800 millones de dólares al año en rebaja de impuestos.
19: Nos quieren convencer, de verdad, yo estoy sorprendida, que el RIGI y el Super RIGI son formas de desarrollo industrial de la Argentina Es espectacular, no sé qué libro leyeron. Se golpearon la cabeza cuando vinieron y descubrieron que esto era política industrial. A ver, 1.800 millones de dólares al año conceden en rebajas de impuestos. Punto uno, entonces. Con 26.000 empresas menos no hay, a cambio, generación de empresas en Argentina. Punto dos. ¿Los dólares se liquidan en Argentina? No. Al tercer año, libre disponibilidad. Punto tres, empleo. ¿Saben cuántos empleos dijo Adorni que se iban a generar según el RIGI? Acá, ¿eh? Cuando vino la interpelación. 28.000 puestos de trabajo. 28.000. Salieron los datos del INDEC el lunes. Se destruyeron 250.000. 250 versus 28.000. Chicos, la cuenta no da.
16: De esta manera seguirá el debate de este proyecto super rigi. Lo que hace es dar mayores beneficios para los grandes millonarios, pero ya tenían el rigi, que fue el debate anterior, y ya habían logrado beneficios. Ahora el super rigi les da aún mayores beneficios.
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0: Y así llegamos al final de una emisión más de su radio revista Voces en Contacto. Queremos agradecer a usted su sintonía e invitarles que sigan disfrutando de la programación de esta radio. Pase feliz noche.
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0: 6 de la tarde con 45 minutos.
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0: 7 de la noche con 9 minutos.

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7 de la noche con 17 minutos. 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

0: 7 de la noche con 48 minutos.
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8 de la noche con 15 minutos. 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

0: 8:47.
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5: 9 de la noche con 15 minutos.
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1: Con 38 minutos.

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4: 9 de la noche. Con 45 minutos.
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5: 10 de la noche con 15 minutos.
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5: 10 de la noche. Con 45 minutos.
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5: 11 de la noche con 15 minutos.
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0: 11 de la noche con 49 minutos.
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0: 12 de la noche con 17 minutos.
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3: 12 de la noche con 35 minutos.

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0: 12 de la noche con 47 minutos.
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0: Doce de la noche.

0: la noche con 52 minutos.
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6: Una de la madrugada con 15 minutos.
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0: 1 de la madrugada con 49 minutos.
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3: Dos de la madrugada en punto.

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5: 2:16 a.m.
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0: 2 de la madrugada con 47 minutos.
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1: 3 de la madrugada con 16 minutos. 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
4: Tres de la madrugada. Con 21 minutos.

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6: 3 de la madrugada. Con 45 minutos.
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6: 3 de la madrugada. Con 46 minutos.

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1: 4 de la madrugada con 17 minutos. 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
8: 4 de la madrugada con 23 minutos.
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4: 4 de la madrugada, con 44.

0: 4 de la madrugada, con 47 minutos.
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0: Este mensaje de parte de DC Reto va para todos aquellos que están casados y también para los que no están casados. 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
7: 6 de la mañana con 8 minutos.
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Con 16 minutos.

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7 de la mañana con 16 minutos. 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
8: 7 de la mañana con 45 minutos.
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4: 8 de la mañana con 15 minutos.
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4: 8 de la mañana con 15 minutos.
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molesta. ¿Qué ondas? A ver, ¿qué onditas? A ver, ¿qué onditas? Está lenta, no sé qué ondas, la negra. A ver. Tú eres aire. ¿Qué sigue la mañana? Botella. A ver, vamos a estar escribiendo ahí. Claro que sí, con gusto, dime cuál. Quiero ver, permítame.

0: ¿cuántos se sienten identificados con esta rola?
1: Ay, ay, ay. Alexito Morán. El gallo más gallo.
2: 8 de la mañana con 42 minutos.

0: Saludos a los que están en línea, buenos días. Estamos en vivo, señores. Gracias por ese tiki tiki, Torres. Buena onda. Regresa, chiquita. Regresa. Ay, Dios mío. ¡Anciana envenenada!
1: ¡Tráiganme una envenenada!
0: Valecita, buenos días. ¿Qué ha hecho Vale ahora?

Yami me dice, poneme por favor, ojalá que te mueras. Ay, qué canción más agresiva esa, por Dios santo. Qué barbaridad. Pesado tiene varias. Aparte de esa. Ajá. 76720385. Ojalá que te mueras.

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1: Puede ver la transmisión a través de la cuenta particular de este humilde servidor. Y también de nada, muñequita. También a través de la cuenta de la radio Jubi 92.1.
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1: Estamos ahí.
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1: Habíamos dejado de hacer transmisiones ahí, no sé qué onda. Vamos a comenzar a transmitir simultáneamente en su cuenta de su servidor y esa de la radio, ¿sí?
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0: ¿Usted ya alguna vez se han sentido utilizados masculinamente? Pregunto, sentimentalmente o como lo quiera llamar. Y luego que te han dejado tirado, tú le dices, tú le puedes decir, oye, a chillar a otra parte. ¿Ah? Saludos a quienes están ahí ya en sus labores en este martes. 30 de julio.
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1: ¿Cómo dices? Aquí, si no está pegada, no suena.
0: ¿Cómo dice? ¿Cómo dice?

hija, no te he entendido nada. Explícate, por favor. ¡Ey, saludos, manitos! ¡Manitos con todo el pueblo, señores! ¡El gallo más gallo! En la cabina de la que suena y pega 92.1 FM.

saludos a... ¿A quién dice? Marina, pídeme la luna, dice. Buenos días, dice. Hola, Yasmín González. Maldito alcohol, dice el brother. Marina, ¿estás allí todavía?

para que le des paz a Alex Morán, esta candela ahí. Dios mío, dame fuerzas, por favor. Poneme, por favor, qué agonía, dice. Yo solo hago lo que ustedes me piden. No más eso, manitos. No más eso hago. Aquí está Yuridia. Qué agonía.

Nina, saludos. Saludos, Nina. Yo lo voy a acompañar nomás que un ratitico nomás. Las 9:02. 58 minutos, acompáñenme.

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4: 9:03 a.m.
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6: Y esa rolita, brother. Soy así. 9:06 a.m. Estamos en el martes grupero. Ey, manito, aquí.

0: ¿Cuánto hemos sido sinceros en esa parte de lo que dice esta rola, eh? ¿Cuántos se identifican por ahí, no?
1: Soy así.
0: Muy bien que... Hay una canción que está acá de Romeo Santos, se llama Te metiste en mi

Agregamos, sí señor, buenos días. Es una rolita fantástica. Te invito para que la disfrutes con nosotros. Buenos días. Te metiste, muñequita en mi piel.

0: qué dice mi amiga? Alejandra dice, ponga, quítame ese hombre de Pilar Montenegro, porque si no es así, Leli no trabaja, dice. ¿Dónde están trabajando? Cuéntenme.
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0: Pásenme el chicle, ¿dónde están trabajando, chicas?

0: piensa que iba a programar esa canción? Escuche, escuche esta canción. Esta canción.
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0: Pero
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0: Pero mejor me voy a ir.

0: La voy complaciendo, para que Leslie trabaje. Vaya, Leslie, deje de estar perdiendo el tiempo, hija. Hay que descontarle también las horas que sin oficio ahí. ¿Qué tal? ¿Cómo estamos? Gracias por su sintonía,
1: Qué mujer. 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
0: Qué mujer sota esa.

0: Ey, sigan.
1: Siempre fiel que
0: sigan, ese es su servidor, por favor. Ey, sigan, por favor. Macayo, Macayo, por favor, Alex Morán.
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0: ¿Qué es lo que está pasando ahí, manitos?
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0: ¿Qué es lo que está sucediendo?
1: Quítame.
0: Godoy, saludos, gracias. Buenísima onda, brother.

0: Y hey, seguimos con más entonces en esa sensacional mañana de Marte Grupero. Tenemos 30 de junio, señores.
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0: beso. Saludos a los que tienen amores prohibidos.
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0: Pero que son

0: señor.
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0: Un saludo para Salatiel, dice Bonilla. Hasta Comayagua, Honduras, saludos.
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0: Ahí está su saludo, señor. Señor, ¿usted es señor Castor o qué?

Saludos para esos sí, hijos de su mamá que son traviesos y andan desveladitos por ahí. ¿Por qué se desvelaron tanto? ¿Qué está pasando ahí? ¡Manitos! Estamos desvelados, agotados. Puchi, que en la hamaca me tocó dormir a mí. Uy, qué calor la noche, va, de verdad. Pues madre, oh.

0: Y no me bastó solamente dormir en la hamaca, sino que abrí las puertas, los balcones así, la, de la puerta.
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0: Fuera, fuera, calor, dije yo. No, me, de verdad que sin paja. Todavía me fui a bañar y dije yo, uy, chica, güey, me va a quitarme calor. Dije, nada, manito, nada, manito. Está como dijo aquel, está terrible, como dijo en mi pueblo, está tremendo este boludo.

0: Ah, soy bien portado, dejen de cositas. Dejen de cositas, por favor. Ey, sin paja, no es mentira, manitos. Vamos a entrar a julio, agosto, por ahí por agosto. No me van a dejar mentir, manitos. Por ahí por a mediados de agosto. ¿Sí o no? ¿Ah? ¿Sí o no? El año casi se nos fue, señores. Sin paja. Eso es verdad, manitos. Pongámonos las pilas ahí con el tiempo. ¿Cómo dice?
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0: han pasado? Sin paja. Es que no estoy bromeando, de veras. Julio se va a ir como si nada. Yo no sé, pero esta voy a ponerle arruinada. Espérame, voy a poner acá. Sí, porque no se escucha bien. Espérame, parámela ahí, Ivo. Ok. Vamos a ver qué onda. Porque sí, está averiada esta rola. ¿Cómo le ponemos? No se le puede cambiar nombre aquí. Bien. Sí se le puede cambiar nombre. A ver, no recuerdo dónde es que se le puede cambiar nombre. Nombre, manitos, quiero ver. Aquí está. Está, le voy a poner arruinada. Audio arruinado. Porque audio arruinado. Vamos a poner en mayúscula para que la puedan eliminar. Audio arruinado. Y le vamos a aceptar. Y si la buscamos acá, vamos a poner. Quiero ver. Tiene que aparecer varias versiones. Como no está esta, vamos a ver. Vamos a ir chequeando aquí, manito. ¿Cómo? No, esto no es, manito, no, bayuco. Esta. Oiga, esta. Qué rico. Hermanito civilizado. Oiga, esta rola, manito. Sin paz, ¿sí o no, señores? ¡Ey!

0: ahí manda unos mensajes cochinos ahí que no sé qué onda ahí. Me interrumpe la transmisión en el de la radio.
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0: Sin paja. El año ya se fue, señores. Feliz Navidad, feliz 2027 para todos. Uno a veces pasa amargado, va. Peleando con medio mundo. Hay que valorar el tiempo, beche. De verdad. Hay que valorar el tiempo. Hay que disfrutarlo.
2: Muy bien, de la mañana, con 26
0: porque
2: minutos.
0: Porque es más amor. Porque mira, pues. Siempre van a haber muchas personas que tú no les caigas bien y hay muchas que sí. Y otras que medio regular, te da igual, igual te da que te valga un pepino, de verdad, porque al final pues tú estás disfrutando tu vida, ¿eh? Y en esa vida, ni tu propia familia muchas veces te puede hacer feliz en muchos sentidos. Así de que tienes que ser feliz y trabajas, tenés salud, vas donde vos querás y toda la cosa, tenés tu plata. Hay que disfrutar, manitos. Y más si escuchan al gallo más gallo, no, ve. Oh, estamos hablando de niveles. Obvio, obvio, ¿ah?
1: Mejores tendrá.
0: Saludos hasta Miami. Gracias por la sintonía. Gracias por su mensaje de texto. Hey, están en mundial allá. Están algo cariñosos las entradas allá para ir a ver a los partidos, sí. Salud, Daisy Tobías.
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0: Elizabeth, no te habías asomado por aquí, mi amor. ¿Qué te habías hecho? ¿Cómo? Ah, o sea, me mentiste el otro día. Mi marido no me había dejado. O sea que cuando él sale, usted se conecta. Así que no le había dado agua entonces.

0: Piensa en mí, mi amor, ya no estés pensando en el otro. ¿Cómo estamos, mi gente linda? Sigan la cuenta de su servidor, por favor. Suena musiquita, aquí la pasamos bien rico. Sí. Y un par de videos cuando estamos en alguna activación.
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0: Están realizando el sorteo de los balones de fútbol en Ferretería Montecristo. Ese día. Saludos a Kitty, gracias por esa manita, Kitty. Los que están conectados, corazoncito rojo, si les gusta esa música, díganme, cuenten, manden el corazoncito rojo si les gusta de plano, Esa programación fantástica,

0: Vamos avanzando, 9:30 minutos en El Salvador. Saludos a Brandon. No sé de dónde eres, alguien más. No sé quién eres, alguien más. Alguien más, ¿de dónde estás? Tampoco no sé de dónde eres, manito.
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0: Manito. Alguien más, si se llama, no sé qué onda. Alguien más. Saludos, entonces, a nuestros amigos que se han conectado. Saludos a Alejandra, saludos a Gerson Hernández, a Eka Criado. ¿Qué más, qué más? Vamos avanzando, señores. Buenos días.

0: Vénseme. Bueno, vamos agregando más musiquilla, pero vamos a irnos a una identificación. Regresamos en breves instantes. En breves instantes. Quiero ver. Ok.
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5: ¿Qué molestamos? Ey, no, no, no, eso no, manito. Aquí nos vamos como una novela, señores. Alex pone La vida es un carnaval. Te escuchamos en Muebles La Bendición, manito.
6: La Leli,
5: ¿qué onda? ¿Cuál querías decir? La vida es un carnaval y hay que disfrutarlo al máximo, señores. Hey, saludos a Zairita, que está allá en el Amatón, en la respectiva venta. Como una novela, bendiciones, saludos. En la distancia, saludos también a través de nuestra aplicación. Saludos en Miami, ¿eh? Saludos a Elizabeth, que está en Los Ángeles, California también.
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5: No. Extraño mi querido Aguachapán, dice, como no.
7: Extraña.
5: Ya viene.
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5: Ya viene, la vida es un carnaval.

0: Saludos hasta Cantón Los Guatales en sintonía. Saludos a Mari. La Mari, la más famosa.
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0: Ya te la voy a programar, brother. Ya te viene a programar. Antes complacemos a Alejandra. 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Alejandra, ¿estás ahí, hija? Por Dios santo. ¿Estás ahí, Alejandra? Oye, Alejandra, oh, ya topó. ¡Oye, ya topó, Alejandro! Tipo cuando andabas cortando, bro. Sí, hombre. Vete, aléjate de mí, viene de los Bookies, brother. Ya la vamos a poner, hermanito, Emilio. Solo que Alejandra no sé qué onda. Está haciendo su respectiva venta, ¿verdad que sí? ¡Qué manito! ¡Chinchilla! Hey, bienvenidos a nuestro amigo. Soy a saber qué ondita, sí. Tranquilito y toda la vaina, salud. Gracias por ese tiki tiki, brother. Buena onda, hermanito civilizado. Viene, aléjate de mí de los Bookies. Yo ya casi me retiro, señores. Por un pelito, por un pelito y me retiro, ¿eh? Ayer, hermanito, andaba por Guatemala el brother. ¿Qué tal, bro? Dice. ¿De dónde nos observa, Chinchilla? Ah, tú eres el manito.
2: Tiene que saber que no es así, que anda tiempo
0: bueno. No es el que canta, manito. No hay que llorar. Gracias por compartir, mi brother. Gracias, buena onda. ¿Cuándo se va a echar aquí, manito? Un parcito, pues, manito. Pero no, manito, de canciones, no vaya a pensar mal. Hay que especificar porque en esta vida, como buenos salvadoreños. No, hombre, venite, manito. Solo usted sabe que solo ustedes le da aquí, abre la talanquera y ya estuvo. Está en la cabina de la que suena y pega, hermanito civilizado. ¿Cómo va a creer que usted, mi estimado? Démosle, señores, bienvenidos. Complaciendo a Alejandra que se me fue para ver para dónde, Pues sí, de eso se trata, de pasarla súper bien, ¿no? Disfrutar, Ey, miren, hablando de una cosa por otra, cuando tú conoces a alguien que ha trabajado con vos en la misma fila, en la misma onda, pero si esa persona le va un poquito mejor que a vos, no sé si les ha pasado alguna vez. Que sí te hablan, pero que hablan, te hablan más así. Ah, oh, sí, yo voy a ver cuando tengo tiempo. O sea. Si alguien me pregunta. Sí. Ajá. Entonces uno comienza a decir, ¿qué onda, pues? Por eso a veces Dios no le da a uno. Porque dice, este muchacho o esta chica se. Es que miren, es que.
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0: Tenía razón el cacique.
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0: Decía el cacique, decía de esta manera. Oh, mi hermanito.
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0: ¿No te da?
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0: A ti no te da.
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0: Mucha cosa, mucho poder. Porque el que no tiene y llega a tener, loco se quiere volver. Y tenía toda la razón, hermanito del alma. Hermanito civilizado. En serio. El que no tiene llega a tener, loco se quiere volver, hermanito. ¡Qué barbaridad! ¡Qué grosería, señores! Estamos en el martes. Y me cuesta recuperarme del fin de semana siempre que le doy con todo. Gracias a Dios y trabajo el fin de semana. Me toca recuperar un poquito. Siempre no sé, qué onda. Pero bueno, lo importante es que estamos aquí vacilando y estamos con todo, ¿sí? 9:44 minutos, señores. No es gripe. Lo que pasa es que pasamos 3 días dándole con todo el pollo. 8x8 ya en nuestros buenos amigos de Mega Bomba. Démosle con todo, señores. Estamos en el Martes grupero 30. Hoy es el último día. No manches, mañana es 1 de julio. ¡Juela! Mañana
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0: nos Jubi. ¡Cállese, hombre! Mañana nos cae julio, manito.
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0: Como dice,

0: Dice este mensaje, ahí tírate un top de 5 de los Bukis. No, ese no sería un 5, manito. Serían 15 temas, manito, de los Bukis y no más. Es que son buenísimas esas rolas, ¿sí?
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0: Dice,

¡Qué rico! ¡Vivo! El gallo más gallo, señores. En vivo. En Bobby.

resucita, señora. Oí la que viene, brother. Lágrimas al recordar, brother. Vuela, no, hombre. Traigan un six, por favor, señores. Un six, por favor, por favor. Caminaba. Simplemente.

0: Oí la que viene, oí la que viene.
1: Esa melodía.
0: Ya casi me voy. Ya casi me voy, ya casi me voy. Oí a usted, Rolita.
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0: Ya casi, por un pelito, manito. Por un pelito. Por un pelito me voy, por un pelito. Ey.
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Me quedan dos rolitas nada más para programar. Dos rolitas nada más. Solamente dos rolitas. Quiero ver. Me voy a ir con otra de ellos. Esta. A ver si me alcanza.

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1: Voy a cerrar con los caminantes, pero como ustedes ya saben, como es costumbre, a su servidor le gusta que suenen pencazos, pues pencazos. No porque los caminantes suenen una rola y no sea un éxito, al menos que me la pidan. Al menos que me la pidan. Ok, y la agrego, ¿eh?
2: Uy, uy.

0: casi me voy, Señor.
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0: 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Con la que viene me voy.
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0: Denle tiki tiki, por favor, manito.
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0: Écheme la mano, compártanla. Los minutos que quedan, por favor, sí. Sígueme,
1: no
0: mi

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Saludos. 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Que se la pasen bonito. 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Saludos.

0: viernes. Que se la pasen de lo mejor, disfruten al máximo el día martes. Martes grupero, bendiciones. Se me cuidan de verdad, de todo corazón.
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6: Muy buenas, amigas y amigos. Bendiciones para todos y todas, América Latina y el Caribe juntos. Y bienvenidos a una nueva emisión de Caminantes, Vidas que se Mueven. El informativo de la Red de Migración de la Asociación Latinoamericana de Educación y Comunicación Popular, ALER, con las historias, desafíos, esperanzas y realidades de las personas migrantes en nuestra región y el mundo. Seguimos dando voz a quienes cruzan fronteras en busca de nuevas oportunidades y a quienes defienden los derechos humanos de los migrantes. Les habla el periodista Jesús Canela desde Radio Ceibo en la República Dominicana para toda la audiencia de la Red de Migración de ALER. Solicitan extender el horario de apertura de la frontera Colombia-Venezuela por los estados Apure y Arauca. Migrante mexicana comparte su historia de vida tras 10 años de residencia en territorio estadounidense. Liberan a 10 activistas que transportaban ayuda humanitaria hacia Gaza y permanecían detenidos en Libia. En Honduras denuncian el abandono y las secuelas físicas que enfrentan miles de trabajadoras de las maquilas. En la República Dominicana, el colectivo Migración y Derechos Humanos solicita el cese de las políticas migratorias en hospitales públicos. Y en nuestra entrevista, en Guatemala advierten que las órdenes de detención migratoria en Estados Unidos no caducan y siguen vigentes hasta ejecutarse una deportación.
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6: Continuamos con nuestra sección Historias con Sabor a Vida. En esta ocasión, Norma Morales, una migrante mexicana residente en Oxnard, California, de Estados Unidos, nos comparte su experiencia de vida tras 10 años de trayectoria migratoria en Estados Unidos.
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7: La mayoría de las personas migrantes en la Argentina, en casi todos los países, trabajan honestamente.
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8: 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Son muchos los que están ahí.
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9: En los campos de fresa de Oxnard, California, miles de manos migrantes trabajan en esta que es una de las actividades agrícolas más importantes en los Estados Unidos. Detrás de cada canasta cosechada hay historias de desarraigo, pero también de esperanza. Una de ellas es la historia de Norma Morales Lechuga, originaria de Santana, Huitlalpan, en el estado de Hidalgo, en México.
8: Más que nada, uno extraña más a los familiares. Y pues también igual las sanciones, la comida, porque a veces la comida no es igual.
9: Norma llegó a los Estados Unidos hace 10 años. Como muchas personas migrantes, dejó atrás su pueblo buscando mejores oportunidades económicas y una forma de apoyar a su familia.
8: A veces es la falta de oportunidades que hay en el pueblo, a veces querer superarse un poco más, entonces, bueno, igual también un poquito más la estabilidad económica también, poder ayudar a los familiares en México.
9: El camino no fue sencillo, la frontera le dejó heridas físicas y recuerdos difíciles de borrar.
8: Fue como una mala experiencia, porque sí hubo, no sé, como dos ocasiones que me dormí entre una cueva. Y en la segunda, pues ya subí como de unos golpes y casi a la fecha, como unos 2 años que no podía trabajar bien porque me dolía mucho la rodilla por unos golpes que recibí. La primera vez que no pude cruzar, me regresé a México. Me regresé porque, pues de hecho, trabajaba yo en un hospital allá y en un laboratorio clínico y regresé a mi trabajo. Pero pues igual quise venir a conocer también igual. Y mejor me vine otra vez.
9: Norma vive con su esposo y sus hijos en California. Sin embargo, la vida migrante implica tomar decisiones complicadas. Mientras ella sueña con volver algún día a México, sus hijos han construido una vida del otro lado de la frontera.
8: A veces sí he pensado regresar, pero luego a veces me acuerdo de mis hijos, de que pues ellos ya, de hecho mi hijo fue más grande, pues ya va a high school, ya tiene amigos, ya, de hecho no quiere ya como que regresarse casi, y mi hija pues, la más pequeña, pues sí me la puedo llevar y ella puede venir otra vez para acá, pero dejar a mi hijo más grande como que sí me es difícil.
9: Como muchas familias mexicanas, Norma trabaja en el campo. Su jornada comienza mientras la mayoría de la población duerme. La cosecha de fresa exige largas horas bajo el sol, el frío o la lluvia. Un trabajo duro que sostiene la agricultura de California y que alimenta a millones de personas.
8: Estamos en la pizca de fresa, y es donde estamos trabajando. De hecho, hoy la mayoría de mis paisanos todos trabajan, son pizcadores de fresa. Y nosotros como inmigrantes, ¿verdad? Luego a veces sí batallamos un poquito porque cuando, por ejemplo, hay épocas que llueve muchísimo, estamos en el agua, bajo el agua. A veces cuando hace muchísimo frío lo mismo también igual. Cuando está ahorita que es en época de calor, está el calor a más de 90 grados, entonces sí es muy, muy caluroso. Entonces a veces que hay personas que se sofocan, se desmayan, pero pues no bajamos la guardia, seguimos ahí trabajando y echándole ganas. Bueno, yo de que me vine yo aquí, de que estoy aquí en Estados Unidos, es nada más he estado piscando fresa nada más. Creo que hay más trabajos, de hecho hay empaques, está lo que es la mora, la pizca de mora, verdura, pero yo de que empecé a trabajar aquí en el campo, en la fresa. Pues tener que levantarse temprano, levantarse a veces a las 4, a veces son las, antes de las 6 de la mañana ya estamos en camino al trabajo para ya dejar a los niños primero y al trabajo.
9: En Oxnard, las y los mexicanos representan una parte fundamental de la fuerza laboral agrícola. Muchos provienen de estados como Oaxaca, Michoacán, Jalisco, Guerrero, Puebla e Hidalgo. Su trabajo permite que California continúe siendo una de las principales regiones productoras de frutas y hortalizas en todos los Estados Unidos. Para Norma, como para miles de personas migrantes, la vida transcurre entre dos territorios: el lugar donde están sus recuerdos y el lugar en donde se construye el futuro de sus hijos. Entre surcos de fresa y madrugadas interminables, la nostalgia va y viene cada día de California a México. Desde Radio Guayacocotla les acompañó Mónica López en esta historia con sabor a vida.
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6: Seguimos con los reportes de nuestra red de migración. Desde la frontera entre Colombia y Venezuela, sectores de ambas naciones solicitan la ampliación del horario de apertura por Apure y Arauca. Los detalles con Juan Carlos Rosales desde Venezuela.
10: Comerciantes de Arauca han realizado encuentros con autoridades colombianas para solicitar la apertura 24 horas del puente internacional José Antonio Páez que comunica el departamento de Arauca en Colombia y el estado Apure, Venezuela. Lina Berchán, presidenta ejecutiva de la Cámara de Comercio de Arauca, expresó que es una necesidad garantizar la movilidad de las personas sin restricciones de horario para dinamizar la economía fronteriza.
11: En una de las solicitudes que hemos realizado ha sido la apertura del horario internacional del puente José Antonio Páez, porque estas limitaciones que tenemos al día de hoy, de que se está cerrando el puente a las 8 de la noche, limitan muchísimo a todas las personas, de toda la comunidad en general, en sus diferentes actividades. Creemos que se debe aperturar el horario 24 horas para que las personas tengan libre movilidad y la libertad de realizar cada una de sus actividades, o en su defecto, por lo menos que sea hasta las 12 de la noche. Hemos alzado la mano y la voz en cada una de las reuniones que hemos tenido con el gobierno colombiano, con la Cancillería, con el Ministerio de Transportes, con el Ministerio de Comercio y bueno, las diferentes entidades e instituciones del orden nacional, departamental y municipal, y las instituciones que funcionan en el puente internacional y que tienen que ver con este paso de personas y de mercancías. Y bueno, aunque a hoy no tenemos una noticia positiva, seguiremos desde la Cámara de Comercio trabajando y poniendo este punto en la agenda para que ojalá algún día se nos permita aperturar el horario. ¿Qué ha dicho Venezuela en las reuniones que he tenido aparte con las personas de Venezuela? Y es que están listos para aperturar 24 horas. En Colombia tenemos unas limitaciones en las instituciones de limitaciones de personal, pero también han manifestado su disposición y que si en algún caso se llega a un acuerdo entre el gobierno colombiano y el gobierno venezolano de aperturar el horario, de ampliarlo, ellos solicitarían al orden nacional los requerimientos de personal que se necesitan para esta operación.
10: Por otro lado, la presidenta de la Cámara de Comercio de Arauca manifestó que se requieren establecer diálogos entre los gobernadores de Apure y Arauca con la finalidad de acordar una agenda común que permita favorecer la integración económica de la región llanera, como ya ha venido ocurriendo en zonas como Norte de Santander y Táchira. Desde el estado Apure, Venezuela, de Radio Fe y Alegría, reportó Juan Carlos Rosales para Caminantes.
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13: Permítanos una breve pausa en la franja educativa de la red informativa de ARPAS.
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6: Viajamos al Valle de Sula, en Honduras, para conocer la historia de Paula, una trabajadora de maquila que hoy enfrenta graves secuelas de la salud tras años de labor intensa. Los detalles con Inver Chávez desde Radio Progreso.
20: El Valle de Sula ya no solo produce ropa para Estados Unidos y otros países del mundo, también produce cuerpos rotos. El cierre masivo de plantas en Choloma, San Pedro Sula y Villanueva ha destapado una de las crisis humanas más crueles al norte de Honduras. Gigantes transnacionales como Delta Apparel, Jasper, Gildan, entre otras maquilas, apagaron sus máquinas y se marcharon. Pero detrás de sus ganancias millonarias dejaron un rastro de desolación. Miles de mujeres obreras mutiladas por el esfuerzo, abandonadas a su suerte, enfermas y sin dinero. Paula Urbina entregó su juventud a las costuras de la fábrica Gildan en Six San Miguel, en Choloma. Hoy es solo un número más en la lista del descarte.
21: Yo tengo un problema de mi hombro derecho, también quedé con un problema de la cervical y también con un problema en la columna lumbar. Esos son los padecimientos más serios.
20: Para una mujer que enferma en la maquila, el despido es una condena a muerte en vida. Las puertas del mercado laboral se le cierran en la cara. En el Valle de Sula, los exámenes médicos de ingreso son obligatorios y despiadados. Si tus manos tiemblan o tu columna cede, está fuera.
21: Me limitan, ¿verdad?, para poder optar a un empleo. Una, porque también las empresas están pidiendo personas jóvenes, ¿verdad? Y ya las personas que tenemos arriba de los 35 años ya no somos elegibles para un empleo. Y lo otro es por la situación de los problemas de salud. O sea, cuando ellos ya ven que hay una experiencia de una persona o de una ex trabajadora, no la contratan.
20: El rendimiento es el mínimo, dicen, porque su salud ya se quedó en la línea de producción. Paula habla de su cuerpo en tiempo de descuento. Ya no hay marcha atrás.
21: Bueno, ya en este año se me ha dificultado mucho, por ejemplo, hacer las tareas del hogar, hacer lavar

0: invalidez prematura.
1: Yo laboré más de 23 años, pero mi situación es similar a la que están viviendo la mayoría de mis ex compañeras y ex compañeros de trabajo, sin oportunidad de empleo. Algunos han emprendido, pero igual ha sido difícil para ellos porque sus problemas de salud les impiden incluso poder hacer estos emprendimientos. Por ejemplo, el hacer tortillas, el andar vendiendo, eso es un problema serio, porque la mayoría quedamos con problemas en los hombros y en la columna.
0: Al cerrarse el portón de la fábrica, se apaga también el derecho a la salud. Sin empleo, no hay seguro social. Sin salario, no hay medicinas. Las obreras son arrojadas a las antesalas del colapso del sistema de salud público hondureño, donde la respuesta siempre es la misma. No hay cupo. No hay medicamentos.
1: En mi caso, yo necesito un cardiólogo, necesito un endocrinólogo, necesito un ortopeda y un neurocirujano. Y son bastante caros, o sea, prácticamente lo que recibí de prestaciones por mis derechos que se me han ido en el tratamiento hoy de mis padecimientos. Entonces, recurrir al sistema público está un poco difícil. El problema es que las citas son demasiado largas, incluso no hay. Yo he ido al Catarino y no hay citas con especialistas.
0: Más de 150,000 almas, en su mayoría mujeres, sostienen la industria de la maquila en nuestro país. La mayoría de ellas llegaron desde el centro, sur y occidente del país. Jóvenes migrantes internas que viajaron con una maleta cargada de ilusiones, como Paula, que llegó desde el municipio de Santa Rita en el departamento de Yoro.
2: ¿Y hace cuánto vino a Choloma?
1: Hace 24 años.
2: ¿Vino a trabajar a la maquila específicamente?
1: Directamente a trabajar a la maquila, sí.
2: ¿De qué edad?
1: 20, súper joven. Y precisamente la mayoría viajamos de las comunidades, ¿verdad? Buscando mejores oportunidades.
0: Llegaron sanas, persiguiendo metas, pero salieron enfermas, masticando la miseria. Hoy la realidad golpea el orgullo de quienes alguna vez fueron el sustento de sus hogares.
1: Es difícil porque pues el trabajo nos da independencia. Y al no haber ese ingreso es una dificultad, ¿verdad? Para mí y para mi familia, ¿verdad? En este caso, porque también hay que pagar agua, pagar luz, pagar impuestos, pagar todo lo que la ciudadanía estamos obligados a hacer, pues, y que nadie nos da de gratis. Entonces, en este momento puedo decir que es bien difícil la situación, porque también relacionar los problemas de salud con la situación económica, el desempleo, es todo un proceso, y que no solo es lo mío, pues, sino que hay cualquier cantidad de personas en la misma situación, ex obreras de la maquila.
0: Vendieron la idea que la maquila es el motor definitivo del desarrollo en Honduras, pero la realidad muestra profundas contradicciones. Detrás de las cifras de empleo existe un alto costo en la salud de las trabajadoras. Estamos ante una manifestación clara de lucha de clases moderna, donde el beneficio de los grandes capitales transnacionales se antepone al bienestar y los derechos de la clase obrera. Al no existir un fondo de protección integral para quienes enferman o son despedidas, el costo de esta asimetría económica lo terminan asumiendo las familias y un sistema de salud pública ya saturado. El desafío para el Estado hondureño es impostergable. Regular con firmeza para garantizar que el crecimiento económico no se traduzca en el desgaste y el desamparo de su fuerza laboral. Dándole voz a la clase trabajadora que sostiene la economía del país con su propio cuerpo, en la edición y la producción de este reportaje les acompañó Inmer Gerardo Chévez. Gracias por escucharnos.
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6: Continuando con los reportes de nuestra red de migración, pasamos a Argentina, en donde conoceremos el caso de 10 activistas que transportaban ayuda humanitaria y que fueron liberados tras permanecer

0: detenidos en Libia. Dos de ellos son de nacionalidad argentina. Nos informa Félix Gracia desde Radio Aire Libre de Rosario.
1: La ayuda humanitaria no es delito. Liberan a 10 activistas secuestrados en Libia por intentar llevar ayuda humanitaria a Gaza. 10 personas de diferentes nacionalidades fueron injustamente detenidas desde el 25 de mayo pasado. 2 personas de nacionalidad argentina, María Paula Jiménez y Lucas Aguilera, integrantes ambos de la agencia de noticias Nodal, integraban el grupo que fuera liberado y deportado a Turquía. Al ser liberado, Lucas Aguilera declaró:
2: fueron días durísimos, pero con solo imaginar que hace más de 80 años que día así, todos los días los palestinos sufren el asedio del gobierno sionista de Israel. Eso es lo que nos dio fuerza. Y solo decirle una cosa: éramos de países distintos. Yo no hablo inglés, uno habla en italiano, los otros inglés, y nos supimos comunicar, nos supimos sacar la fortaleza de adentro y salimos adelante y nos unimos. Eso es lo que tienen que hacer los pueblos del mundo. Más allá de los idiomas, más allá de las culturas, más allá de las religiones, hay que unirnos contra estos imperialismos que hacen tanto daño a los pueblos, que nos comen por dentro, que nos llevan a un mundo de zombies. Eso es lo que tenemos que hacer, unirnos como lo unimos nosotros, y a nuestro grupo le llamamos los 10 del Magreb. Somos los 10 del Magreb que sobrevivimos a esa prisión, que sobrevivimos a un secuestro. Eso somos nosotros. Y ahora estamos libres, y esa libertad nos va a dar para seguir luchando por una Palestina libre. Muchas gracias.
1: Los 10 del Magreb, como se los denominó, y la campaña por su liberación reafirman la consigna: la ayuda humanitaria no es delito. Reportó para Caminantes, Vidas que se Mueven, Aire Libre, Radio Comunitaria de Argentina.
0: En la República Dominicana, el colectivo Migración y Derechos Humanos impulsa una campaña de firmas para pedir el fin de las políticas migratorias aplicadas en hospitales públicos. Reporta y amplía Rosanna Marmolejos desde la Unión Dominicana de Emisoras Católicas, UDECA.
3: Saludos amigos de América Latina y el Caribe. En República Dominicana, el colectivo Migración Derechos Humanos entregó en la sede de gobierno un documento con más de 1,000 firmas ciudadanas que solicita al presidente de la República la derogación inmediata de las políticas migratorias en los hospitales públicos. Desde abril de 2025, un protocolo oficial dispuso que inspectores y agentes migratorios desplegados en los hospitales verifiquen que los pacientes tengan una identificación válida, carta de trabajo, prueba de domicilio en República Dominicana y cubran el costo de los servicios recibidos. De no ser así, serán atendidos médicamente y, una vez recuperados, deportados. La presencia de agentes migratorios en centros hospitalarios limita el derecho a la salud y afecta especialmente a mujeres embarazadas, niñas, niños, personas migrantes haitianas, afirmó el colectivo. También señaló que los hospitales deben mantenerse como espacios seguros donde prevalezca el derecho a la salud, la atención médica oportuna y la protección de la vida humana independientemente de la condición migratoria de las personas. Creado en 2024, el colectivo agrupa organizaciones sociales y a ciudadanos para promover el respeto, la defensa y la garantía de los derechos humanos de las personas migrantes, sus familias y comunidades. Entre los grupos que firman el documento figuran Cáritas Arquidiocesana, el Movimiento Participación Ciudadana, el Centro de Desintoxicación Casa Abierta, el Foro Feminista, entre otros. El gobierno dio inicio en octubre de 2024 a un plan de deportación masiva de ciudadanos indocumentados, casi todos de origen haitiano, medida dirigida a enfrentar la inmigración del país fronterizo. De acuerdo a datos oficiales, desde entonces han sido deportados más de 500,000 haitianos en condición migratoria irregular, mientras la Dirección General de Migración mantiene apostados a sus agentes en más de 33 hospitales públicos dominicanos. Desde UDECA en República Dominicana les informó Rosana Marmolejos.
0: Especialistas recuerdan a la población migrante que las órdenes de detención emitidas en Estados Unidos permanecen vigentes hasta que se concrete una deportación. Escuchamos la entrevista realizada por Marco Hernández desde la Federación Guatemalteca de Escuelas Radiofónicas FEGER.
4: El analista migratorio guatemalteco, licenciado Fernando Castro Molina, emite un recordatorio, pero también una recomendación para las y los migrantes de cualquier nacionalidad que se encuentren en Estados Unidos. Esta es: las órdenes de deportación no caducan, no importa en qué año haya sido emitida la orden. Estas permanecen vigentes hasta que se lleve a cabo la deportación. Por otra parte, los gobiernos no están informando de la debida manera al respecto. Escuchemos los detalles.
5: Las órdenes de deportación emitidas en Estados Unidos no caducan. La falta de información por parte de los gobiernos para orientar a las comunidades inmigrantes residentes en Estados Unidos son nulas, lo que muestra la falta de interés hacia la población que sostiene la economía de sus países y a millones de familiares. Es por ello que en esta ocasión doy a conocer que las órdenes de deportación emitidas por un juez de corte migratoria en Estados Unidos no caducan. Las órdenes de deportación son válidas hasta que se ejecutan por parte de agentes de ICE, es decir, hasta que una persona sea expulsada de los Estados Unidos, realice la deportación voluntaria utilizando la aplicación CBP Home o en el caso que la orden se haya reabierto. No importa cuándo fue emitida la orden de deportación por parte del juez de corte migratoria, ahora vemos personas que han sido detenidas por una orden de deportación emitida en los años 70. Si una persona es deportada e intenta regresar a los Estados Unidos, tiene una sanción entre 5, 10, 20 años o de por vida para no poder ingresar nuevamente a la Unión Americana. En el caso de la persona regrese otra vez a Estados Unidos, la orden de deportación se reactiva. La persona es sometida a una prohibición permanente. Además, se le puede presentar cargos por reingreso ilegal después de la deportación, ya que no será considerada una falta, sino que un delito. Es posible realizar la suspensión de una orden de deportación, pero esto debe ser llevado a cabo por parte de la asistencia de un abogado y dentro de los 90 días en los que se haya sido emitida.
4: Para Caminantes, Vidas que se Mueven, reportó Marco Hernández desde la Federación Guatemalteca de Escuelas Radiofónicas, FEGER.
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0: Así llegamos al final de esta edición de Caminantes, vidas que se mueven. Hoy desde Radio Ceibo en la República Dominicana, con la producción de Miguel Marte para la Red de Migración de la Asociación Latinoamericana de Educación y Comunicación Popular, ALER. Les acompañó en la conducción el periodista Jesús Canela. ¡Hasta la próxima!
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14: Cuando pensamos en las misiones jesuíticas, solemos recordar la película La Misión, estrenada en 1986 y protagonizada por Robert De Niro y Jeremy Irons. Algunos recordarán iglesias monumentales, esculturas barrocas y coros indígenas interpretando música sacra. Durante siglos, la historia oficial de la Iglesia Católica contó que los jesuitas llegaron para salvar a los guaraníes de la esclavitud, enseñarles nuevos oficios y construir junto a ellos una experiencia de hermandad entre europeos y nativos americanos, algo extraordinario en la América colonial. Todavía hoy, miles de turistas recorren las ruinas de Trinidad, Jesús o San Cosme y San Damián en Paraguay para admirar ese legado. Pero existe otra versión de la historia, una que rara vez aparece en los libros escolares. Una historia transmitida por los propios guaraníes de generación en generación y refrendada por historiadoras y antropólogos de ambos lados del Atlántico. Porque aquellas misiones no solo fueron iglesias y prosperidad,

0: comienzos del siglo XVII, los jesuitas fundaron una red de pueblos que se extendió por los actuales territorios de Paraguay, Argentina y Brasil. En total, llegaron a consolidarse 30 reducciones, llamadas así porque reducían a un pequeño espacio a miles de familias guaraníes que solían vivir en el bosque, en grandes extensiones de tierra. La versión tradicional de los hispanistas religiosos y nacionalistas españoles explica que estos pueblos nacieron para evangelizar y proteger a los indígenas, una versión que sigue en boga entre influencers y guías turísticos.
1: Allí se crearon 30 reducciones jesuíticas, donde convivieron con el mismo estatus social los padres jesuitas y los indios guaraníes, protegidos por las leyes de la corona española, que prohibían la esclavitud, la explotación y otras injusticias similares.
0: Ana Belén Espinosa es la coordinadora de patrimonio de las misiones jesuíticas de Paraguay.
2: Estas misiones jesuíticas nacen con el objetivo de evangelizar a los nativos y, bueno, protegerlos también, porque en lo que era esta selva antiguamente, ¿verdad?, en esa época, los guaraníes estaban expuestos a ser llevados a trabajar como esclavos por los bandeirantes portugueses o a ser sometidos al sistema de encomienda. Entonces, si bien por ahí esa evangelización significaba una ruptura de la propia cultura de los indígenas, algo negativo por decir, pero en esa época quizá fue la mejor opción, ya que los indígenas estaban también expuestos a estos otros peligros, ¿verdad?
0: La amenaza era real. Durante décadas, los colonizadores españoles y grupos armados portugueses, conocidos como bandeirantes, penetraron en la región para capturar indígenas y venderlos esclavizados. Varias misiones fueron atacadas y saqueadas. Ante esta situación, los jesuitas ofrecían refugio, pero los trabajos de historiadores como Pablo Rodríguez Pérez de la Universidad de Salamanca o la antropóloga argentina Laura Smulevic recuerdan que las reducciones también respondían a otro objetivo: concentrar a poblaciones indígenas dispersas para facilitar su control. No eran solamente refugios, también eran instrumentos del proyecto colonial.
3: Me doy cuenta que nuestra sociedad y nuestras sociedades están tomando esa historia de las misiones jesuíticas, por ejemplo, con los guaraníes, como una historia según el gusto, ¿no? Para algunos es una historia difícil, para otros es una historia feliz, porque se los trajo al cristianismo, etc. Yo tengo un insumo muy nuevo, que es el hecho, estoy participando de un grupo de lectura con una antropóloga de los cantos sagrados de los Mbuá guaraní.
0: Habla Benno Glauser, investigador de origen suizo, afincado en Paraguay hace más de 30 años, que destaca cómo los religiosos europeos tergiversaron intencionalmente gran parte del idioma guaraní original. Al escribirlo, aprovecharon para imponer su religión y cultura, cambiando, por ejemplo, el sufijo mi, que era algo sagrado, a un diminutivo. Las misiones supusieron también la pérdida de tierras, trabajos forzados, imposición cultural y resistencia, mucha resistencia. Tres siglos después, en Paraguay, se da un hecho insólito e histórico. Tres guías turísticos guaraníes han comenzado a contar esa otra versión, la que escucharon de sus abuelos. Por primera vez, ambas historias pueden escucharse juntas. Entre las ruinas de San Cosme y San Damián trabaja el joven guía Verá Mirí, aunque su identificación laboral aparece otro nombre, Lucas.
4: Tengo mi nombre guaraní, mi nombre nativo es Verá Mirí.
0: Verá
4: Mirí. Significa pequeño.

0: Beramidi vive en su comunidad, no muy lejos de la misión, donde resisten precariamente pese a la enorme riqueza agrícola que les rodea. Todos los grandes hacendados que poseen miles de hectáreas de tierra a su alrededor son de origen español, alemán e incluso ruso, pero los guaraníes han quedado recluidos a unas pocas hectáreas, las únicas, por cierto, donde se conserva el bosque nativo. Cuando explica las misiones a los visitantes, comienza donde muchos relatos oficiales terminan, en la tierra.
1: Sí, primeramente, en realidad los europeos sacaron tierra de los guaraníes. Anteriormente habitaban solo los guaraníes. En realidad fue una invasión para los guaraníes. Y nos quitaron nuestra tierra. Desde ahí ya los guaraníes ya no pudieron ya vivir como antes, o sea, como vivían anteriormente. Fue algo, una nueva imposición de cultura, de creencia para los guaraníes.
0: Las impresionantes construcciones que hoy admiran los turistas fueron levantadas por miles de indígenas. Piedras extraídas a kilómetros de distancia y transportadas sin maquinaria alguna.
1: Los guaraníes fueron los que hicieron la mano de obra. Esta piedra, los guaraníes sacaban de una cantera que está a 6 kilómetros de acá.
0: La historiografía tradicional suele destacar la prosperidad económica de las misiones. Los guaraníes producían ganado, cultivaban alimentos y desarrollaron plantaciones de yerba mate. Pero la memoria oral conserva otro recuerdo.
1: Pero de igual manera, para esa época fue un trabajo pesado para los guaraníes. Yo trabajaba de esclavo, porque no había tecnología como hoy en día.
0: La relación entre jesuitas y guaraníes fue mucho más compleja de lo que sugieren los relatos simplificados. Por un lado, las misiones protegían a los indígenas de los esclavistas portugueses, sí. Por otro, exigían obediencia. Los investigadores han documentado castigos físicos dentro de las reducciones. Algunos jesuitas describieron cómo mujeres y niños eran azotados para corregir conductas consideradas inapropiadas. La vida cotidiana estaba cuidadosamente regulada. Trabajo, oración, horarios y disciplina formaban parte del sistema.
1: Los europeos ya también ya usaban armas y ya sí o sí le obligaban a los guaraníes para asistir a la misa, para trabajar, y le decían que le iban a proteger también de los bandeirantes, porque había grupos también que perseguían mucho a los guaraníes.
0: Sin embargo, la realidad no fue igual para todos. Algunos guaraníes encontraron en las reducciones una forma de escapar de la esclavitud, otros aceptaron la nueva organización social, pero muchos se resistieron.
2: En cuanto a la relación entre los religiosos y los guaraníes, bueno, es un tema complejo, ¿verdad? Porque como todas las historias, tiene sus matices.
0: Existe una imagen muy extendida e interesada que presenta a los indígenas como espectadores pasivos de la historia. Pero los documentos muestran algo diferente. Cuando los bandeirantes atacaron las reducciones, miles de guaraníes tomaron las armas. En 1641 derrotaron a los esclavistas portugueses en la batalla de Mbororé. Y años más tarde, protagonizarían otra rebelión todavía más importante, la Guerra Guaranítica, entre 1754 y 1756. Todo comenzó cuando España y Portugal acordaron intercambiar territorios. Casi 30.000 guaraníes debían abandonar las tierras donde habían vivido durante generaciones. Muchos se negaron y se enfrentaron a los ejércitos de ambas coronas. Los guaraníes no estaban dispuestos a aceptar cualquier decisión impuesta desde Europa. Durante mucho tiempo, la historia de las misiones fue contada principalmente por cronistas religiosos e historiadores europeos. Los guaraníes aparecían en ella, pero rara vez hablaban con su propia voz. Eso empezó a cambiar en 2017.
2: Empezamos a aprender muchísimo de ellos y eso también transformó las visitas. Si por ahí antes hacíamos visitas que tenían un tenor histórico, arquitectónico, hoy en día se hacen unas visitas que transmiten lo que tiene que ver con el modo de ver, el modo de vivir de las comunidades.

0: Hoy los visitantes no solo aprenden sobre arquitectura barroca, también escuchan historias sobre el idioma guaraní, los conocimientos ancestrales y la forma en que las comunidades recuerdan aquel pasado. Para Beramidí, la supervivencia de esa memoria tiene una explicación sencilla.
1: Y según mis abuelos me contaron que, o sea, a los guaraníes, por ejemplo, no le da tanta importancia a las religiones jesuíticas, porque fue donde, o sea, fue un lugar donde los guaraníes sufrieron mucho, donde murieron muchos niños, donde fueron esclavizados muchas personas, ¿sí? Por eso los guaraníes no le ve como algo 100% positivo a las religiones jesuíticas. Los guaraníes que pudieron escaparse, que no se dejaron dominar por los europeos, son los guaraníes que pudieron mantener la cultura, salvaron la cultura guaraní.
0: Las ruinas siguen en pie. Las mismas piedras que unos contemplan como símbolo de fe, organización y progreso, y que otros recuerdan como testimonio de despojo, sufrimiento y resistencia, quizá ambas visiones sean ciertas, porque las misiones jesuíticas fueron muchas cosas al mismo tiempo y durante mucho tiempo. Tres siglos después, los guaraníes siguen contando una historia distinta, no para borrar la versión oficial, sino para completarla, porque la historia nunca pertenece a una sola voz, y durante demasiado tiempo, una de ellas permaneció silenciosa.

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6: Desde temprano, habitantes de la comunidad Santa Marta en Victoria Cabañas comenzaron a reunirse en la Casa de la Memoria. No había prisa. Cada quien llegaba con su sombrero, con agua, con su bastón, con su familia, hasta con sus perritos. Pero sí, muchas memorias. El destino estaba más o menos a una hora de camino. Los planes, donde alrededor de una treintena de campesinos y campesinas, sobre todo mujeres, fueron asesinadas hace 46 años. Mientras avanzábamos, el paisaje parecía contradecir la historia. Montañas verdes, potreros, árboles, cantos de pájaros. Difícil de imaginar que allí ocurrió una tragedia. Pero precisamente por eso, la comunidad vuelve a insistir en recordar el hecho.
7: Porque es nuestra historia. Yo creo que eso no se olvida. De alguna manera tal vez se puede se puede acostumbrar uno a vivir con ella, pero no se olvida lo que ha marcado nuestras vidas también.
6: El 19 de junio de 1980, los planes, la Pinta y el Picacho fueron un escenario de un operativo militar. Según el Comité de Memoria Histórica de Santa Marta, más de una treintena de campesinos, en su mayoría mujeres, niños y personas adultas mayores, fueron asesinadas por efectivos del destacamento militar número 2 de Sensuntepeque y miembros de la Guardia Nacional. Sus cuerpos quedaron dispersos entre cerros. Muchas de las familias nunca pudieron despedirse de sus familiares. Los nombres todavía permanecen en la memoria colectiva: Cayetana, Josefa, Juana, Catalina Hernández, Juana Urbina y muchas personas más. Hoy, la comunidad Santa Marta vuelve para pronunciar esos nombres, para decir que existieron, que vivieron y que no serán olvidados. No hay monumentos enormes, solo piedras, árboles y una comunidad reunida. Para Leonel Rivas, realizar la conmemoración precisamente en el lugar donde ocurrieron los hechos tiene un profundo significado. No basta contar la historia, hay que caminarla. La memoria también tiene un espacio para la espiritualidad. Este año, el sacerdote Leonel Pérez de la Iglesia del Magnífica acompañó la celebración. Durante la homilía, reconoció la valentía de la comunidad que decidió no olvidar.
8: Porque estos espacios o estas participaciones cada vez se van volviendo mínimas. Quiero reconocer también a ustedes, ¿verdad? Es eso, la valentía, la organización que siempre se ha conocido y se caracteriza Santa Marta, ¿verdad? Que a pesar de todo, ¿verdad? No se doblegan ante ningún sistema.
6: Han pasado 46 años, pero la deuda continúa. Los procesos de justicia siguen siendo limitados. La información sobre la masacre aún es escasa. Y muchas familias consideran que el país sigue teniendo una deuda con quienes fueron víctimas. Mientras compartíamos un trozo de sandía, hablamos sobre la ausencia de justicia con Leonel.
9: Bueno, como todos los casos de masacres ocurridas en Santa Marta, no hay ningún proceso abierto en ninguno de los casos. Han sido totalmente ignoradas por la justicia y por el Estado salvadoreño.
6: La sandía forma parte de esta tradición. Después de recorrer, la comunidad comparte alimentos, en este caso una sandía. Es una manera de volver a la vida, porque la memoria no solo habla de muerte, también habla de resistencia. Antes de regresar, Jaime Sánchez observaba cómo muchas personas adultas mayores seguían haciendo el recorrido. Algunas vivieron aquellos años, otros crecieron escuchando esas historias, pero todos siguen caminando.
10: Bueno, yo creo que es un llamado a las nuevas generaciones, seguramente, porque en la medida en que vemos el ejemplo en quienes vivieron eso y quieren seguirlo recordando, no solo desde el dolor, sino también desde la esperanza de creer que eso que pasó forma parte de nuestra identidad, es parte del dolor y de la historia comunitaria, pero también es un momento que implicó la idea comunitaria de que algo más podíamos hacer.
6: Mientras algunos recogían las pancartas, flores y los objetos que se utilizaron para la conmemoración, Leonel Rivas nos dijo algo que resume el sentido de esta jornada.
9: Pues yo creo que esta es una tarea que por un lado dignifica, pero por el otro lado también es importante porque y una necesidad, se convierte en una necesidad de poder preservar la historia, y las comunidades, uno de los recursos más accesibles que tienen es a través del relato oral, del testimonio que nosotros llamamos, y eso es lo que de algún modo se facilita cuando se realizan este tipo de actividades.
6: Los planes, la Pinta y el Picacho no aparecen con frecuencia en los libros de historia, pero cada año la comunidad Santa Marta entera vuelve a recorrer este camino. No para quedarse en el pasado, sino para recordar que un pueblo que conserva su memoria también defiende su identidad. Porque mientras haya alguien que camine hasta ese lugar, los nombres de quienes fueron asesinados y asesinadas seguirán vivos y la historia seguirá siendo contada.
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4: De la mañana con un

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4: 11 de la mañana con 15 minutos. 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
2: 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Once de la mañana con 35 minutos.
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4: 11 de la mañana con 44 minutos.

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0: 11 de la mañana con 49 minutos.
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3: 12 del mediodía en punto.
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3: Del mediodía con 2 minutos.

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1: 12 del mediodía con 16 minutos. 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

0: 12 del mediodía.
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0: 12 del mediodía con 25 minutos.

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0: 12 del mediodía con 44 minutos.
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0: 12 del mediodía con 47 minutos.
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5: 1:16 PM.
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0: una de la tarde con 46 minutos.
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3: 2:00 p.m. en punto.
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2:17. 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

0: 2:47. 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
2: De la tarde con 48 minutos.

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3: 3:01 p.m.
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2: Tres de la tarde con 10 minutos.

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5: 3 de la tarde con 15 minutos.
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0: 3 de la tarde con 48 minutos.
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3: 4:02 p.m.
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1: 4 de la tarde con 8 minutos.

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1: 4 de la tarde con 15 minutos. 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

0: 4 de la tarde con 47 minutos.
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3: 5:00 p.m. con un minuto.
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4: 5 de la tarde, con 15 minutos. 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
2: Hola, buenas tardes, bienvenidos a una emisión más de su radio revista Voces en Contacto, correspondiente a este martes 30 de junio. Saludos a usted que siempre está en sintonía de esta radio comunitaria a través del 92.1 del FM. Traemos mucha información que compartirles en esta tarde, esperando que usted nos sintonice desde el inicio hasta el final. Francisco Calle le saluda y vamos a iniciar presentándole los titulares. Precios por las nubes, canasta básica no da tregua al bolsillo en el mercado La Tiendona. Reformas a la ley contra el crimen organizado debilitan garantías constitucionales, advierte penalista. Ganaderos salvadoreños en alerta por reforma que avala uso de leche en polvo. Queremos recordarles que nos pueden acompañar en nuestras redes sociales, en X, en Instagram y en TikTok. Nos encuentran como @arpassv, en Facebook como Arpas, donde cada día compartimos información, análisis y realidades de lo que ocurre en nuestro país.
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2: Iniciamos la información. Vendedores del mercado La Tiendona reportan que los altos costos en granos básicos y huevos se mantienen estancados desde hace semanas, obligando a los consumidores a buscar alternativas drásticas para hacer rendir el presupuesto familiar.
4: Un recorrido por La Tiendona confirma que los precios de los alimentos esenciales no dan tregua. Los comerciantes señalan que la temporada actual ha disparado y estancado el costo de los granos básicos y los huevos. En los pasillos del mercado, la libra de frijol tinto ya se cotiza a $1, mientras que el de seda sube a $1.10, dejando al arroz a 60 centavos y al maíz a 35 centavos la libra. Pero el verdadero dolor de cabeza para los compradores está en el sector avícola. Los comerciantes mayoristas reportan que la caja de huevos ya superó la barrera de los $50. Escuchemos el testimonio de los vendedores sobre cómo este incremento afecta directamente al consumidor final en los puestos y en los supermercados.
5: Los arroz han bajado. Por ejemplo, el precocido estaba a 60, hoy está a 2 coras. Igual el blanco. Blanco está a 2 coras también. Frijol.
6: La libra.
5: Ha bajado también, está a 1.25, ahorita está a dólar. Y igual, frijol blanco y todo eso, bueno, han bajado un poquito de precio. Ajá, se ha mantenido. Los más anteriores, cuando subió el combustible, sí se niveló de precio. Como ya está bajando el combustible, ahorita se está nivelando de precio, normal pues.
7: El mediano se encuentra a 54 la caja, el mediano, y el precio del grande lo tenemos a 56, el extra 58 y el jumbo a 60. La caja trae 12 cartones, a la media caja 6 cartones a 28, 27, 29, 30 por mayor, sí. Individual son a $5.
6: $5,
7: sí. Pero es tamaño extra, ese es el que cartoneamos a $5 nosotros acá.
4: Ante este panorama alarmante, los vendedores aseguran que la única opción para retener a los clientes es ofrecer alternativas de menor calidad o porciones más pequeñas. Mientras los precios sigan por las nubes y sin señales de bajar, la mesa de los salvadoreños continuará pagando los platos rotos de una crisis que parece no tener fin.
2: La abogada Roxana Cardona denunció que el decreto 547 amplía arbitrariamente la detención provisional y vulnera los derechos de defensa de los procesados bajo el régimen de excepción, mientras la Sala de lo Constitucional evade frenar estos abusos legales.
4: La reconocida abogada penalista Roxana Cardona lanzó duras críticas contra las reformas a la ley contra el crimen organizado, asegurando que han triturado las garantías constitucionales. Aunque la Asamblea Legislativa justificó estos cambios para perseguir a las pandillas, la experta advierte que el decreto 547 permite mantener a una persona en prisión provisional por 2 años adicionales, ensañándose incluso de forma ilegal con reos capturados antes de que la ley existiera. La situación es grave.
0: Todas estas normas son totalmente peligrosas y que no se alcanzó a venir, especialmente ahora que estamos en un periodo de instrucción, y vamos a tocar un poco más adelante cómo se están dando los famosos reconocimientos. Empieza a darse estas reformas, se aprueban el 25 de agosto del año 2023, y la ley, el 547 abarca una parte que menciona todas las personas que van a ser capturadas a partir de la vigencia de este decreto van a tener 2 años más, pero dos años, en detención provisional. El problema es, ¿qué pasa con las personas que fueron capturadas 6 meses antes? Pues se les iba a aplicar la misma regla.
4: Cardona llevó el caso ante la Sala de lo Constitucional, pero el tribunal declaró improcedente su demanda. La justicia se lavó las manos argumentando que el problema es cómo los jueces aplican la ley, obligando a los afectados a defenderse solos. Escuchemos la postura de la jurista sobre el peligro de desmantelar los derechos humanos en el país.
0: Que si uno apela, la detención provisional no le queda, se le amplía a más tiempo. Se acepta la apelación de la licenciada fulana y tal y se declara que de acuerdo a la nueva reforma, la detención provisional pasa a 8 años. ¿Qué pasa que la detención provisional sea para 8 años? No va a poder obtener ningún beneficio penitenciario. Decir que va a estar trabajando 8 años para el Estado y no se le puede llegar a contabilizar eso. ¿Qué es lo que me obliga a mí retirar esa apelación para no afectarle el derecho de esta persona para que lo haga de una manera total?
4: El panorama es alarmante. Presentar recursos a favor de los reos ahora puede castigarse alargando más su encierro. Mientras el gobierno defiende que el régimen de excepción ha dejado más de 90.000 capturas, defensores de derechos humanos insisten en que el éxito de la seguridad pública no puede cimentarse sobre detenciones arbitrarias, muertes en penales y el fin del debido proceso.
2: La Asociación Campo advierte que la nueva reforma que permite sustituir leche líquida por leche en polvo importada no resolverá la baja producción nacional y pondrá en jaque a los ganaderos locales, beneficiando únicamente a grandes empresarios.
4: Las recientes reformas que permiten el uso de leche en polvo para elaborar productos lácteos siguen generando un fuerte rechazo entre los pequeños productores. Mientras el Ministerio de Agricultura y Ganadería asegura que la medida aumentará la productividad y frenará la importación desde Nicaragua, Luis Tremiño, presidente de la gremial Campo, desmiente ese discurso. El líder agropecuario señala que el problema real no es la falta de leche, sino el abandono de la producción nacional.
6: Lo más lógico y lo más correcto que se hubiera hecho era buscar cómo apoyar a los ganaderos para elevar la producción de leche aquí en el país y garantizar que los ganaderos estén un poco mejor que como están actualmente. El otro problema es que está bien, quieren competir, pero si la ley hubiera establecido un mecanismo de que toda la leche en polvo o toda la leche que se utilice en polvo para producir queso y crema va a ser para la exportación, ahí sería otra cosa. Uh-huh. Seguir nosotros consumiendo la leche producida aquí y toda la leche que se produzca o toda la queso y crema que se produzcan a través de la conversión de la leche en polvo en leche fluida, sea para la exportación únicamente.
4: Tremiño dijo que El Salvador consume 14 millones de quintales de lácteos al año, pero el campo local arrastra un alarmante déficit de 6 millones de quintales. Escuchemos lo que advierte la gremial sobre el verdadero impacto de esta reforma.
6: Si vamos a este ritmo, lo estamos convirtiendo en un país meramente importador de alimentos, y es el problema principal que tenemos es que si los convertimos en un país importador, en determinado momento vamos a tener problemas, y problemas serios. Ya no vamos a decir tenemos escasez de tal cosa, sino que vamos a tener que los productos van a ser demasiado caros para que el consumidor pueda consumirlo.
4: La advertencia es clara. La reforma solo cambia el negocio de manos y deja a los ganaderos salvadoreños compitiendo en total desventaja contra los bajos costos del polvo extranjero. Ante esta amenaza a la soberanía alimentaria, Campo exige al Estado dos cosas urgentes: políticas de apoyo real para aumentar la producción local y un reglamento estricto que controle la aplicación de esta nueva ley.
2: Queremos agradecer a usted que recién nos sintoniza. Gracias por informarse a través de Voces en Contacto. En Ciudad Barrios, cientos de feligreses católicos se reúnen para celebrar la Santa Misa copatronal en honor a San Pedro Apóstol. Desde Radio Segundo Montes nos tienen más información.
8: Cientos de feligreses católicos se congregaron este día en Ciudad Barrios para celebrar con fervor y devoción la Santa Misa copatronal, una de las festividades religiosas más importantes de la zona en honor a San Pedro Apóstolo.
9: Muy bonito, nos deja mucha enseñanza, estuvo muy hermoso el tema. Que sigamos siempre las cosas de Dios, no olvidemos, bastante gente. Sí, yo soy del coro de la comunidad San Martín, Teponaguasco.
8: El escenario de esta masiva muestra de fe fue la parroquia San Óscar Arnulfo Romero. El templo lució abarrotado por una feligresía que entre cantos y oraciones rindió tributo al legado del apóstol.
10: Fíjese que a mí me motiva participar de la misa porque como San Pedro es el dueño de las llaves del cielo, y si Jesús le entregó las llaves que era su casa, entonces nos motiva a nosotros a seguirlo a él para que algún día entremos y nos abra la puerta. No perdamos la fe, que siempre la fe puesta en Dios y en nuestro patrono, o patrono ahora, porque nuestro patrono es San Óscar Romero. Que la fe ante todo, porque sin fe, fe, amor y esperanza, y es el lema.
8: La actividad principal consistió en una emotiva misa concelebrada en la que participaron diversos sacerdotes de la región. Durante el acto, se destacó la importancia de mantener vivas las tradiciones espirituales que unen a los municipios.
11: Hemos terminado con esta misa solemne presidida por el señor obispo Monseñor Óscar Álvarez, obispo auxiliar de San Salvador. Son nuestras fiestas copatronales. En marzo celebramos las patronales, en junio las copatronales, y celebramos pues la alegría de con la comunidad de celebrar juntos a San Pedro, un gran santo, junto con San Pablo. Se celebran juntos hoy las dos memorias, las dos fiestas, y celebramos también siempre teniendo en cuenta en nuestras intenciones a todos los obispos, especialmente al Papa, el sucesor de San Pedro.
8: Al evento asistieron familias completas provenientes de diferentes comunidades y cantones aledaños. Para muchos de los presentes, viajar cada año a esta celebración es una tradición generacional ineludible.
12: Estuvo bien lindo, a mí me gusta mucho. Y gracias a Dios porque vi los sacerdotes que en aquel tiempo conocí. Y ahora los volví a ver, más mayores. Pero lo bueno que es que aquí estoy. Sí. Y el padre Gabrielito le decía, a ver, ya lo vi. Hasta lo fotografiamos también para ir. Es que yo lo tengo en el Facebook. Y por eso los comunicamos.
13: Muy alegre, ¿verdad? Y eso lo llena uno de paz, de corazón. Entonces, y mira a sus amigos, los padres. Qué alegría, va. Bien, bien de verdad, pero para mí voy llena de todo, ¿verdad?
8: Los devotos concluyeron la jornada mostrando su agradecimiento y reconociendo el impacto positivo del mensaje de la palabra de Dios, el cual, aseguraron, los inspira a seguir trabajando por la paz y la unidad en las comunidades.
2: Y en San Isidro, los equipos y la cuadrilla de la alcaldía realizan labores para subsanar las partes en mal estado de las calles por petición de los pobladores.
8: Equipo de la Oficina Distrital de San Antonio se encuentra desplegado desde tempranas horas en la calle que conduce a la salida de San Isidro. El objetivo principal de la cuadrilla es intervenir con urgencia la carpeta asfáltica para reparar los severos baches que afectaban la zona.
14: Quiero informarle que nos encontramos sobre la primera calle, calle principal de nuestro distrito que conduce hacia el Caserío Chilambo y directamente hacia San Isidro. Nos encontramos ahí subsanando algunos hundimientos que nos habían provocado por razones propias del terreno.
8: De acuerdo con el encargado de la obra, el rápido deterioro de la calle se debió a una combinación de factores climáticos y geológicos. La inestabilidad del terreno, sumada a la constante acumulación de agua por las lluvias recientes, aceleró la formación de estos hundimientos.
14: Pero que en una forma de darle respuesta a la población y a nuestro distrito, nuestro director, con el apoyo de nuestro alcalde Carlos Méndez, pues habíamos tomado bien trabajar para darle subsanar esta falla que teníamos por ahí. Se habían formado dos baches ahí y a eso tuvimos que subsanar. Hemos hecho cortes de superficie.
8: Las autoridades distritales enfatizaron que esta intervención no podía esperar. Se trata de una arteria vial estratégica y de alto flujo vehicular, ya que funciona como la principal ruta de conexión directa hacia San Isidro y hacia el puente San Antonio.
14: Hemos hecho un emplantillado de concreto y ahora pues vamos a hacer la última falla. Que más que todo fue porque, aunque el invierno ha sido poco, ya cuando se empezó a llover acá, se nos brotó agua. Así. Es un hundimiento a consecuencia del surgimiento de agua.
8: Mientras se realizan los trabajos de bacheo, el paso vehicular se mantiene de forma parcial. Por esta razón, se solicita a los conductores que transitan por la zona que lo hagan con extrema precaución y respeten las señalizaciones para evitar cualquier tipo de accidente.
14: Hemos querido solucionarlo ahora que el problema está pequeño, porque ya si se nos hace más grande, pues necesitamos más equipo, más recursos y una forma más profesional para resolverlo. Bueno, estamos haciendo un empedrado fraguado. Hemos cortado el asfalto y vamos a hacer dos partes de concreto y piedra.
8: Se espera que las labores concluyan este lunes, devolviendo la fluidez y sobre todo la seguridad a los automovilistas que utilizan diariamente esta importante ruta.
2: Hacemos nuestra primera pausa comercial, ya volvemos con más en Voces en Contacto.
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2: Gracias por mantenerse en sintonía de Voces en Contacto a través del 92.1 del FM. Continuamos con más información. Hoy vamos a conocer cómo estará el clima en las próximas 24 horas con el Observador Informa del Ministerio de Medio Ambiente y Recursos Naturales.
19: Muy buenas tardes, Amir Figueroa desde el Ministerio de Medio Ambiente. Las condiciones meteorológicas para esta tarde, pues estamos haciendo en esta actualización un recuento de las condiciones meteorológicas que están circundando la región centroamericana. Podemos observar pues algunos patrones que nos indican que hay bastante viento acelerado del este en nuestra región. A pesar de eso, hay algunas patrones de vaguadas que están cercanas en la región, que están provocando algunas lluvias y tormentas, pero bien al norte de Centroamérica. ¿Qué estamos esperando y por qué estamos acá actualizando las condiciones meteorológicas? Es que estamos observando alguna probabilidad de lluvia que podría darse, sobre todo en este sector. Estamos hablando de los alrededores de Chalatenango, norte de San Salvador, norte de La Libertad, Santa Ana, Sonsonate y también en Cuscatlán. Estamos esperando que haya alguna posibilidad de lluvias y algunas tormentas en esos sectores durante el final de la tarde y parte de la noche. También estamos esperando que pues esas condiciones se puedan dar solamente en esta parte del país. Sin embargo, podemos observar que acá tenemos bastante viento acelerado. ¿Cómo lo podemos notar? Podemos ver estos cúmulos o estas nubosidades que se van acercando y se van desplazando rápidamente hacia el occidente del país. En nuestro modelo meteorológico de alta resolución, lo que podemos observar es esta marca que nos está diciendo de que va a haber alguna probabilidad de lluvia, sobre todo pues en los sectores, como les comentaba, en Chalatenango, Santa Ana, Sonsonate, Aguachapán, La Libertad, y también algo de esto podría llegar al área metropolitana de San Salvador. Por lo tanto, la invitación es a que se mantenga pendiente de las actualizaciones periódicas que hacemos como esta a través de las redes sociales. Básicamente tenemos ahorita el cielo parcialmente nublado y con alguna probabilidad de lluvias, como les comentaba, durante esta tarde y parte de la noche. ¿Qué hemos observado con respecto a las temperaturas? Tenemos el registro ya de las temperaturas máximas a nivel nacional y podemos observar de que la máxima registrada hasta esta hora es de 40.5 grados Celsius en la estación Santa Rosa de Lima, seguida pues por Acahuapa 39.2 y San Miguel, que no se queda atrás, con 38.2 grados Celsius. El resto de estaciones, pues el comportamiento que hemos tenido pues ha sido inferior a esas temperaturas. Sin embargo, el ambiente cálido se mantiene en todo el país y pues con las máximas justamente en estos sectores antes mencionados. Recuerde entonces, vamos a poner este mapa nuevamente. Estas son las probabilidades de lluvia que tenemos para este día, justamente en el sector centro y occidente del país. Manténgase informado a través de redes oficiales y recuerde que el observatorio informa.
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2: Iniciamos con la información internacional. Tras el doble terremoto que vivió Venezuela hace algunos días, la cuestión de los cuerpos se vuelve esencial. El dolor de las familias sigue persistiendo mientras que las organizaciones intentan gestionar la identificación de los muertos y su restitución a los familiares.
15: Las morgues en Caracas y La Guaira han sido sobrepasadas. La cantidad de cadáveres en la zona cero de la tragedia por el doble terremoto ha obligado a las autoridades a habilitar una morgue improvisada donde agrupar cuerpos a la espera de entregarlos a familiares. Allí, en el piso, tapados con sábanas, bolsas plásticas o cualquier alternativa, están algunos de los cuerpos que ya fueron identificados. Se cuentan por decenas. Sus familiares esperan bajo el sol a que las empresas funerarias completen trámites para trasladarlos a los cementerios o crematorios, una espera que duele tanto como se alarga, en el caso de Alvi Jiménez.
20: Aquí estoy para retirar, reconocer y retirar cadáveres de mi familia, 5 miembros de la familia. Entró a la morgue del seguro. Fui a la morgue del seguro y no está en la morgue del seguro. Lo trajeron a los silos del puerto. En los silos del puerto se llenaron varias planillas para poder entrar y no puedo entrar. Ya tengo 2 días en esto.
15: En la principal morgue del país, en Caracas, grupos de personas llegan buscando información, queriendo buscar a alguien como Greta Torres.
21: Después del terremoto ha sido demasiado tedioso el tema de conseguir a nuestros familiares. Aquí en Bellomonte nosotros ya tenemos 3 días, teníamos 3 días, con hoy 4 días pernotando acá, buscando respuestas. Sí, por el tanto tiempo que se ha perdido acá, de verdad los cuerpos dicen que están en, en extrema estado de descomposición, es imposible velarlo y van directo a la cremación.
15: Y como otros procesos burocráticos, han surgido denuncias de cobros indebidos por trámites acelerados.
1: Es increíble que nosotros no tengamos solamente que lidiar con la tragedia en Venezuela, sino que también tenemos que lidiar con la extorsión de los funcionarios que deberían estar prestando un servicio público.
15: Mientras las familias lidian con los papeles, el sol y la paciencia, la cifra de muertos sigue subiendo. El número oficial ya alcanza las 1.719 víctimas y contando. Desde Caracas, Víctor Amaya.
2: Y el largo periodo de incertidumbre ha llegado a su fin en Perú. 3 semanas después de las elecciones, Keiko Fujimori fue declarada oficialmente el lunes ganadora de la segunda vuelta de las elecciones presidenciales.
5: 3 semanas después de la elección presidencial, las autoridades electorales han dado el resultado final, que le otorga la victoria a la derechista Keiko Fujimori con el 50,13%, una ventaja de solamente 49.600 votos, con cerca de 19 millones de electores. La proclamación oficial de su elección será el viernes y asumirá la presidencia el 28 de julio para los próximos 5 años. Su rival en el balotaje, el izquierdista Roberto Sánchez, ha denunciado un fraude en el voto de los peruanos en el exterior y ha dicho que no reconocerá al gobierno de Fujimori. Sánchez ganó ajustadamente dentro del Perú, pero Fujimori volteó el resultado con la votación en el exterior, 300.000 votos, en la que ganó con amplitud. La hija del fallecido dictador Alberto Fujimori, que fue condenado por crímenes de lesa humanidad y corrupción, ha dicho que quiere gobernar como su padre. Desde el Congreso, su partido ha copado instituciones, dos hechos que alimentan los temores de un régimen autoritario. Neoliberalismo económico, autoritarismo político y populismo clientelista son características que analistas coinciden podrían marcar el gobierno de Keiko Fujimori. El fujimorismo no tendrá mayoría parlamentaria. Sus opositores han anunciado que movilizarán una resistencia democrática. Desde Lima, Perú, Carlos Noriega.
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2: Permítanos una pausa, ya volvemos con más en Voces en Contacto.
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2: Gracias a ustedes que siguen sintonía de Voces en Contacto. A continuación, vamos a presentarles la entrevista que conduce Gerardo Castro desde Radio YSUCA, donde presentamos a la directora del Instituto Universitario de Opinión Pública de la UCA, Ileana Álvarez, y Amparo Marroquín sobre la encuesta del UDOT. Escuchemos.
26: Muchas gracias por estar con nosotros. Iniciamos la entrevista. Bienvenidos y bienvenidas
0: una vez más, y por supuesto agradecemos la sintonía a través de YSUCAN en el 91.7 del FM, a través de Radio Fe y Alegría en Coatepeque, 92.1 del FM. Este día hablaremos con la directora del Instituto Universitario de Opinión Pública de la UCA, Iliana Álvarez, y también con la vicerrectora de Proyección Social de la UCA, Amparo Marroquín, sobre los resultados de la más reciente encuesta del UDOP que se presentaron la semana anterior. Bienvenidas a YSUCA.
4: Es un gusto, como siempre, compartir con ustedes y, bueno, enhorabuena por los más recientes resultados de nuestra encuesta.
6: Muchísimas gracias por la invitación y por darnos un espacio justamente para comentar un poco lo que la población salvadoreña viene sintiendo.
0: Esta encuesta se denominó Evaluación Ciudadana del Séptimo Año de Gobierno de Nayib Bukele y del Segundo Año Legislativo y Municipal. Iliana, dentro de la encuesta, la seguridad sigue siendo bien calificada por la población. En contraste, la economía y el alto costo de la vida, que siguen representando tal vez como el principal problema o la principal preocupación por el 70% de la población. ¿Qué otros aspectos la gente percibe como fracaso?
4: Sí, bueno, muchas gracias, Gerardo, por esta introducción. Pues mencionar que efectivamente, ¿verdad?, podemos percibir estabilidad por parte de la percepción de la población con respecto a estos indicadores, y esta que parece ser como una alternancia que ya vamos viendo desde años para acá entre el tema de la seguridad como algo favorable y el tema de la situación económica como la perciben las personas y sus familias, ¿sí?, como esta gran preocupación. Ya decía usted, 7 de cada 10 personas pues la evalúan para el séptimo año de gobierno como uno de los principales problemas del país. Decir que esto además está acompañado siempre por aspectos que están relacionados con la economía, ¿sí? Otras respuestas que son muy recurrentes en nuestra encuesta actual es, por ejemplo, el alto costo de la vida y la inflación, ¿sí?, el desempleo, ¿sí?, e incluso el tema de la pobreza, ya como una mención explícita. Esto hay que decirlo a nivel problema país, ¿sí? Ahora bien, esta mirada amplia en este ejercicio de evaluación pues se complementa con la consulta a la población sobre cómo percibe los principales logros o fracasos asociados a la responsabilidad gubernamental, ¿sí? Vemos en estos aspectos cómo en los logros, ¿verdad?, vuelve a destacar el tema de la seguridad, específicamente también el tema del combate a las pandillas, ¿sí? Y también en este año es muy mencionado por la población el tema de todo lo que tiene que ver con el sistema educativo. ¿Sí? Específicamente la remodelación de escuelas y mejoras en su infraestructura, ¿verdad?, es algo que menciona la población, y asimismo sale en las menciones el tema de los paquetes escolares, como algo muy reconocido, digamos. Ahora bien, cuando se pasa el tema de los fracasos que la población percibe en la gestión gubernamental, es muy clara nuevamente la percepción acerca de el tema de la economía, ¿sí?, y el tema del desempleo.